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2: Muy bien.
0: ¿Qué tal?
2: ¿Y
0: oye,
2: tú?
0: Yo, pues muy bien, ya, ya, aquí estamos grabando el podcast que hoy hablamos sobre macarrones y
2: ¡hostia!
0: Yo, hostia, que yo creo que los mejores macarrones que he probado nunca son los tuyos.
2: Oye, pues me lo dice mucha gente, sí, que a mí me gustan.
0: Es importante que te guste, pero claro, está la cosa esta de que siempre los macarrones de las abuelas son los mejores.
2: Pues porque será porque tenemos años y sabemos cómo va la cocina mejor que la joven.
0: Sí, ¿cuál crees que es el secreto para que salgan unos buenos macarrones?
2: Un buen sofrito. Si hay un buen sofrito, es difícil que te salga mal, salvo que no lo hagas bien.
0: Claro. ¿Y cuál es el consejo para que no salga mal? Esa es un poco la idea.
2: Pues hacer un sofrito, depende de lo que sea, pues más abundante, menos abundante, pero siempre un poquito abundante. Para hacer los macarrones, lo que hago es una cebolla entera. Yo estoy acostumbrada a hacer macarrones para mucha gente. Entonces, claro, hago mucho sofrito. Tomate, un ajito o dos.
0: Un ajo, ¿eh? Ajo, ¿eh? ¿Le echas?
2: Sí, también le echo ajo.
0: Ah, muy bien, eso no lo sabía.
2: Pero triturado todo, ¿eh?
0: Vale.
2: Con la cebolla pongo 3 o 4 cabecitas de ajo, depende de lo grandes que sean. Dientes de ajo, no cabezas.
0: Vale.
2: Pongo la cebolla, lo trituro... Para que los niños no encuentren cebolla.
0: Es importante, ¿no? Para que los nietos no encuentren ese trozo de cebolla que a veces nos da un poco por saco, ¿eh?
2: Y no se dan cuenta que si no hay cebolla, pues lo mismo no sale igual.
0: Total, total.
2: Bueno, mira, los ajitos y la cebolla triturada todo.
0: Vale.
2: Y ahí no encuentran nada. Luego yo el tomate suelo hacerlo ya, compro los potes triturados, ¿eh? La carne, que yo le pongo carne de cerdo del cuello, de la parte del cuello.
0: Vale.
2: Pongo mucha carne. Primero rehogo la carne con su laurel, su poquita de sal, y echo la cebolla y los ajos cuando está triturado.
0: Vale.
2: Cuando le doy un rehogo a la carne, que no se haga mucho, que no se queme, vamos, procurarlo. Y luego, una vez le doy un rehogo a la cebolla, entonces le echo el tomate. Cuando el tomate se está haciendo un poquito, entonces le echo un vaso de vino.
0: Bien de vino, vino tinto.
2: Yo solo vino blanco.
0: Vino blanco, vale. ¿De dónde?
2: Me da igual. Puede ser de una marca cualquiera. O sea, no tiene por qué ser un gran vino.
0: Vale, o sea, cuanto vino más barato mejor, por entendernos, ¿no?
2: Sí.
0: Sí, vale.
2: Para las comidas suelo, sí, no miro. Vamos, que voy, lo veo y lo compro. No miro.
0: Vale. El primer vino que vea de menos de 5 euros es el que cojo para sofreír. Vale.
2: Aunque sea de la marca del súper, da vale, igual. Vale, no vale. Digo nombres, pero bueno.
0: Vale.
2: Y ya está. Entonces le echo también un vasito de agua, mucho más no. Pero sobre todo mucho tomate. Entonces lo que hago es que lo dejo a fuego lento, lo voy moviendo mucho para que no se pegue y lo dejo un rato hasta que el tomate está frito y echo el aceitito por arriba. Que siéntate que está el tomate frito y que tiene la abundancia. Y ese es mi secreto, no tiene ninguno más. Lo que luego hago, perdona,
0: ¿sí?,
2: es lo que es la carne que pongo, aunque me la cortan a trocitos pequeños, yo con las tijeras, ¿sí?, aún los hago más chiquititos.
0: Vale.
2: Pequeñitos, una vez están hechos, ¿eh?
0: Pues tómalo todo.
2: No tiene nada.
0: No, facilísimos. Tu receta habrá que ponerla en práctica. Eso sí, yo esta vez haré la que yo me sé con butifarra y un poco de pastanaga, de zanahoria, etcétera, ¿eh? Pero bueno, que tomo nota.
2: Yo no suelo poner. Yo soy muy básica.
0: Vale.
2: Pero está muy bueno.
0: Vale.
2: La zanahoria, sí. Tan bueno.
0: No, hombre, buenísimos, ya lo sabes.
2: Lo que le pongo a la salsa, se me ha olvidado, es un conjunto de hierbas.
0: Vale.
2: Que yo suelo comprar de varias y las pongo todas en
0: un hierbas legales, ¿eh? Estamos hablando de cosas legales.
2: Sí, claro, las otras no se pueden. Qué jodido eres. Y le pongo eso para que le dé un saborcito, vale, diferente. Es que luego te puedes comer incluso esa salsa si no la quieres en macarrones.
0: En cualquier otro tipo de pasta,
2: frito,
0: ¿no? Ah, también. Ah, muy bien, es buena esa, ¿eh? Esta ya es otra receta para otro capítulo, ¿eh? Tomo nota.
2: Lo importante es que tenga bastante salsita y cuando la mezcles con los espaguetis, dejarlos todo el tiempo que se pueda para que el espagueti o el macarrón coja el gusto a la salsa y al tomate. Que eso es una base buena. Yo diría que es lo más importante.
0: O sea, que estaríamos hablando que mejor comerse los macarrones al día siguiente, ¿eh?
2: Bueno, normalmente las comidas, potajes y cosas así, al día siguiente están más buenas que el día que lo haces.
0: Fantástico. Ey, pues súper consejo, abuela. Muchísimas gracias, Yaya. Oye, ya te traeré un tupper con mis macarrones, ¿vale?
2: Vale, con la zanahoria.
0: Exacto, ya verás, riquísimo, vas a flipar.
2: Vale. Haremos competición.
0: Perfecto, abuela.
2: Venga,
0: un besito.
2: Vale. Un besito, adiós.
0: Adiós.

0: Dime.
1: A ver, que se ponga Bartolo.
0: Sí, ¿no?
1: Sí, que se ponga... Ahí vive Bartolo, ¿no?
0: Pues va a ser que no, ¿eh?
1: No, hombre, ¿no vive ahí Bartolo, aquel que tocaba la flauta con un agujero solo?
2: Andaban.

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0: señor don Sebastián.
1: ¿Quién dirá que esta camisa me la acaban de planchar?
0: ¿Esa camisa?
2: Sí, señor, sí.
0: No lo diría nadie, pero he leído que el que suda vence toda enfermedad.
2: ¿Qué me dice usted?
0: No hay cosa mejor.
2: Pues no lo sabía.
0: Si lo acaban de descubrir.

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1: Yo pagué con la sota de copa y el juego era mío.

¿Qué dices? Con esta música no te escucho nada. Mejor vamos fuera. Bueno, mucho mejor así. ¿Qué me decías, Cari? ¿Pero si aquí tampoco te entiendo nada?

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2: Yo tampoco lo entiendo, porque una persona que sea pequeña, ¿por qué tiene que tener un récord Guinness?
3: Sí, pero ahora no podemos parar que voy al médico.
1: ¿Usted sabe qué es el récord Guinness?
3: Pues no.
4: Ya.
1: Yo me quejo un poco de lo absurdo que puede llegar a ser un récord Guinness. Por ejemplo, me echo aquí en la calle y me quedo una semana en la misma posición, estoy convencido de que gano un récord Guinness.
4: Y decir que estoy de acuerdo, ¿no?
1: Es que en récord Guinness, eso es lo que voy a decir, en récord Guinness que son una mica estranys.
5: Ya lo maquet de no sé dos y el parité es una deformación de naixement. Bueno, récord ningú. El récord es cuando una persona corre a 150 km por hora. Eso es un récord. Pero que la teva mare te faci petit no está récord.
6: Que la calle de Ricardo Zaragoza están arreglando, que nos quiten los containers de allí, porque aquí vamos un peste, que no podemos ni estar allí. Vamos un peste, lo tengo al lado de la ventana, nada más.
7: Que la cabeza, a mí desde luego no me gusta.
8: Hola.
1: No, estamos haciendo una entrevista.
8: Ya, pues bueno, doy la vuelta con el perro y ya me...
1: No, pero quería algo.
8: Yo sí, que tengo 20 rumanos o 25 en un piso.
7: Bueno, adiós.
8: Digo, yo quiero que sean máximo 10. Hay unos perennes, pero esos van alquilándolos cada semana. Hay unos perennes, máximo 10. ¿Tú sabes dónde están Molesalles?
6: Tengo unos olores allí más malos.
8: ¿Molesalles?
6: Tengo que tener la ventana cerrada.
8: Hay unos perennes. Tengo una vecina que tiene la mujer hígado, del hígado, le han quitado un trozo de hígado. Antiguamente se iba, las personas íbamos al trapaíra a vender las cosas que no queríamos, pero eso de que vengan allí a buscártelo,
3: pues yo qué sé, se tendría que poner la gente de acuerdo.
1: Pues empecemos con nosotros tres. De entrada, decirles que el programa no iba de esto.
6: Ya la cosa muy mal, ¿eh? Bueno.
3: Sí, pero ahora yo no me puedo, pero tengo el médico ahora.
1: Oiga, ¿y qué le parece si usted y yo hacemos nosotros también un récord Guinness?
2: Pues me parecería muy bien.
1: El tema es que usted y yo no hablemos y nos quedemos mirando. No vale reírse tampoco. Cuando yo diga, empezamos. ¿Preparada? Ya.
6: Ya la cosa muy mal, ¿eh?
2: Bueno, pues no lo sé, pero es que es tarde, por eso me estoy mirando.
6: Eso digo yo. Igual no vale la pena.
9: ¿Es aquí esto de la manifestación?
8: Digo, yo quiero que sean máximo 10. Hay unos perennes. ¿Tú sabes dónde están Molesalles?
6: Ya la cosa muy mal, ¿eh?
8: Bueno.
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3: Hola, José.
4: Sí, ¿quién es?
3: A ver, me llamo Laura.
4: Sí.
3: En teoría no nos han presentado, pero te llamaba porque hemos coincidido alguna noche de fiesta y te llamaba para proponerte si tuvieras algún ratito libre y quedar y tomarnos algo.
4: ¿Tú quién eres?
3: Es que no te entiendo.
4: ¿Tú quién eres?
3: Bueno, te lo estoy contando, que hemos coincidido, coincidimos este sábado, y yo tengo un amigo que es amigo tuyo y me pasó tu teléfono. Y yo simplemente te quería proponer eso, si te apetecería quedar.
4: ¿Qué amigo es?
3: Si quedamos no me importa decírtelo, porque bueno, me dijo, bueno, va, pues si quedas con él pues no pasa nada, díselo y ya está. Pero vamos, que tampoco, vamos a ver, que si tienes tiempo y te apetece, pues a mí me gustaría que nos viéramos y tomáramos algo.
4: Pero sí que no te conozco, tía.
3: Ya, pues para conocernos precisamente.
4: Hecha tú, la bola tienes sin fuego de mayor, ¿eh?
3: Tengo voz de mayor.
4: Sí, hecho, eres todo rey, todo eso, tío.
3: Hombre, mayor son 22. ¿Es muy mayor para ti?
4: Hecho, 22 algo, tío.
3: ¿Es mucho?
4: Venga, vale. ¿La buena, hecha?
3: ¿Eh?
4: ¿La buena?
3: ¿Que te lo diga? ¿Quieres que te diga cómo soy?
4: Sí.
3: Bueno, pues mira, soy morena, tengo el pelo largo, así como ondulado. Mido 1,73.
4: ¿Cómo de las tetas?
3: ¿Cómo?
4: ¿Cómo de las tetas de gorda?
3: Pues una 95-100 por ahí.
4: Ah, mola, mola.
3: Sí. Mola, no es demasiado.
4: No, que mola, está bien, tía.
3: Sí. Te puedo dar, no sé, más datos, yo qué sé, ¿qué más te puedo decir? Pues me gusta llevar faldas cortitas, por ejemplo. Me encantan los jerseys con escote. Por eso yo te propongo que quedemos, me veas, a ver qué te parezco, si te gustó o no. Y sobre todo que me veas más de cerca.
4: ¿Y cómo quedamos?
3: Pues como tú me digas, tú dime un sitio. Además yo tengo coche. Ya me planto donde tú me digas en un plis. No tengo ningún tipo de problema. Dime.
4: En toda mi casa.
3: Pero en tu casa estás solo.
4: Claro, tía, podemos follar y todo eso, niña.
3: Ah, vale, ¿en tu casa?
4: Claro.
3: ¿Y no nos va a pillar nadie?
4: Claro que no, tú.
3: Vale, pues oye, pues si me lo pones tan fácil yo no tengo ningún problema. Dime cuándo, a qué hora, en qué sitio.
4: A ver, me come el nabo y todo eso un poco.
3: Pues venga.
4: Venga, tú.
3: ¿Tienes alguna preferencia?
4: Mola, mola.
3: Pues ya está, pues entonces ya, tú y yo hemos triunfado. Vamos, no me vas a dejar marchar, te lo digo ya.
4: Venga, chao.
3: Bueno, pues entonces te vas a hartar.
4: Venga, mola.
3: Bueno, pues a ver, espérate un momentito, no me cuelgues.
5: Nene.
4: Hola.
5: Hola.
4: Pues venga, una de folladita, su nombre.
5: Qué cerdo que eres, tú sabes que tú sales por la radio.
4: ¿Sí?
5: Sí.
4: ¿Qué, ahora qué?
5: Adiós.
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2: Hola, mira, pues te iba a pedir una canción, una de Rosario Flores, la que tú quieras, ¿eh? Bueno, pues eso, y bueno, que esta noche me voy de cena, he quedado con tres amigas, porque hay una que la veo más seguida, ¿no? Pero hay dos que desde de todas las vacaciones nos hemos visto, porque unas juegan a fútbol. La otra sí, porque está en una tienda y casi cada día paso y la saludo y hablamos. Y además ella te escucha cada día. Pues yo le saludo porque seguro que ahora nos está escuchando. Sí. Ella le gusta mucho escuchar. Bueno, pues le mando un saludo a la Ana. Bueno, pues adiós.
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6: Es el vecino el que elige al alcalde y es el alcalde el que quiere que sean los vecinos el alcalde.

Peter, que es muy bueno, es el del zapatero. Ese sí que es buenísimo. Es un zapatero. Es un zapatero que se llama Aniceto. Y dice... Entra una señora a la zapatería y dice... Dice, buenos días. Dice, ¿tiene usted zapatos de suela de tocino? Y dice, el tío. Y le contesta la zapatera. Dice, la suela de tocino que te rodea la vida a los tres y se debe de vaya. O sea que ni el tío sabía nada, ni el cuñado le había explicado nada. ¡Qué bueno es!

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17: Uy, uy, uy, uy, uy, uy, esto está visto para sentencia, ¿eh?
18: Yo voy a tener el detalle de no calificar su trabajo.
16: Calma, calma, me parece muy bien.
18: De verdad, me reservo el calificativo.
16: Resérveselo.
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5: ¿Sabes que tus canciones son más conocidas que tú?
6: Yo estoy orgullosa de que sean mis canciones más conocidas que yo.
5: Sí, ¿no?
6: Porque eso quiere decir que mi trabajo gusta.
5: Bueno, la verdad es que también el ser famoso no es que sea un objetivo de todas las personas. Hay personas que el ser famoso se la remplan flinfla y su único objetivo es hacer un buen trabajo, aunque sea desconocido y anónimamente, ¿no?
6: Yo mis objetivos cada vez que saco un disco es hacerlo mejor, que tenga más calidad, que se note que he aprendido, que he intentado superarme y que me he esforzado y que he hecho un buen trabajo. Esa es mi meta.
5: No, sí, es que aunque haya gente que todavía no se lo crea, se es mucho más feliz siendo un anónimo. A ti, por ejemplo, Merche, se te ve muy feliz.
6: Yo vengo de una familia muy humilde de Cádiz. Jamás me hubiera, me emociono y todo, jamás me hubiera imaginado dedicarme a esto. Era mi sueño de siempre. Compongo y hago maquetas desde que tengo uso de razón. A los 27 grabé mi primer disco después de 15 años peleando. Es natural, estoy feliz.
5: Muy, muy, muy, muy feliz.
6: Sí.
5: O sea, que tú eres de ese tipo de personas que hacen cosas porque les gusta, aunque no les importe demasiado ser conocidas, ¿no?
6: Yo creo que eso es lo importante, que el mensaje que tú quieres transmitir le llegue a la gente.
5: Claro.
6: Y esto te lo digo de corazón.
5: Me gusta oírlo porque eres de mi club.
6: Muchas gracias, guapo.
5: ¿Qué tipo de mujer es Merche?
6: Yo soy muy... yo soy de mucho temperamento.
5: ¿Sí?
6: Soy muy pasional y muy de garra, ¿no?
5: ¿Tu razón de ser cuál es?
6: Mi familia.
5: ¿Sí o no?
6: Mi razón de ser mi familia y ser feliz.
5: Vale, vale, me lo creo, me lo creo.
6: Por supuesto, mira, yo hay una cosa que digo que a mí muchas veces me dicen, y si algún día se te acaba esto, no, es que si algún día yo no soy feliz con la música, me cojo mis bártulos y me largo. Mi objetivo es ser feliz.
5: Me parece muy bien.
6: Evidentemente estoy intentando disfrutar al máximo, intentando aprender al máximo para que el público me dé la posibilidad de seguir en esto todos los años que pueda, pero en el momento en que a mí la música no me haga feliz, hasta que está aquí, coge los bártulos y se larga. Mi objetivo es ser feliz y hacer feliz a la gente que quiero.
5: ¿Cómo le gustan a Merche los hombres?
6: A mí me gusta que me roneen y sentirme yo especial. Y no que si yo no te hago mucho caso y no me voy contigo a la primera de tus, no te vas a lavar al lado, que es monísima también. El hombre está en ese momento ahora. Y entonces yo me he quedado como un poquito antigua. Pero prefiero ser antigua y darme a ballet como me enseñó mi madre.
5: Muy bien por Merche.
6: Y que el hombre me quiera, pero me quiera a mí, ¿no? A mí y a 40 que hay por detrás, monísimas también.
5: ¿Cómo es la vida?
6: Nada es del todo maravilloso ni nada es del todo malo. Todo tiene su parte de cal y su parte de arena. Y como hay veces que esta profesión no te permite tener a la gente cara a cara, porque es como, es muy complicado muchas veces, pues qué mejor que una canción, ¿no?
5: ¿Cuál es la fórmula de la vida?
6: Tener cosas que contar y cosas que decir y un mensaje que dar, sea lo que sea. Tienes que tener un mensaje y tienes que tener cosas que decir. Y yo creo que si tú te lo crees, que si tú estás convencida de tu profesión, de tu trabajo, y tienes la seguridad de que lo que haces por lo menos tiene alma, eso le llega a la gente.
5: ¿Qué hacemos con los errores?
6: Yo creo que los errores los tenemos que vivir cada uno en primera persona, y hasta que no queremos cambiar eso, no. Por muchos consejos que te den, al final es uno mismo el que tiene que llegar a esa conclusión.
5: ¿Algo que te encante mucho?
6: Me encanta cantar.
5: Pues venga, cántanos algo, que nos vamos.
6: Con

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